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2: Los que viven al amparo del Altísimo encontrarán descanso a la sombra del Todopoderoso. Declaro lo siguiente acerca del Señor: solo Él es mi refugio, mi lugar seguro. Él es mi Dios, en Él confío. Te rescatará de toda trampa y te protegerá de enfermedades mortales. Con sus plumas te cubrirá y con sus alas te dará refugio. Sus fieles promesas son tu armadura y tu protección. No tengas miedo de los terrores de la noche, ni de la flecha que se lanza en el día. No temas a la enfermedad que acecha en la oscuridad, ni a la catástrofe que estalla al mediodía. Aunque caigan 1,000 a tu lado, aunque mueran 10,000 a tu alrededor, esos males no te tocarán. Simplemente abre tus ojos y mira cómo los perversos reciben su merecido. Si haces al Señor tu refugio y al Altísimo tu resguardo, ningún mal te conquistará, ninguna plaga se acercará a tu hogar, pues Él ordena a sus ángeles que te protejan por donde vayas. Te sostendrán con sus manos para que ni siquiera te lastimes el pie con una piedra. Pisotearás leones y cobras, aplastarás feroces leones y serpientes bajo tus pies. El Señor dice: rescataré a los que me aman, protegeré a los que confían en mi nombre. Cuando me llamen, yo les responderé. Estaré con ellos en medio de las dificultades. Los rescataré y los honraré. Los recompensaré con una larga vida y les daré mi salvación. Salmo 91.
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0: Dios, fuerte, potente.
1: Grandes y maravillosas son tus obras, oh Dios todopoderoso. Justos y verdaderos son tus caminos. ¿Quién no te temerá, oh Señor? Ni glorificará tu nombre.

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3: Alzaré mis ojos a los montes. ¿De dónde vendrá mi socorro? Mi socorro viene de Jehová, que hizo los cielos y la tierra. No dará tu pie al resbaladero, ni se dormirá el que te guarda. He aquí, no se adormecerá ni dormirá el que guarda a Israel. Jehová es tu guardador, Jehová es tu sombra a tu mano derecha. El sol no te fatigará de día, ni la luna de noche. Jehová te guardará de todo mal. Él guardará tu alma. Jehová guardará tu salida y tu entrada, desde ahora y para siempre. Salmo 121.
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2: ¿A quién tengo en el cielo sino a ti? Si estoy contigo, ya nada quiero en la tierra. Podrá desfallecer mi cuerpo y mi espíritu, pero Dios fortalece mi corazón. Él es mi herencia eterna. Salmo 73.
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Yo sé que estamos comenzando, pero tenemos que comenzar de una manera que podamos declarar que el gozo del Señor y fortaleza es. Mira a alguien cerca de ti.

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Fertel. Gracias, Henry. Si es aplausos para nosotros, está bien, pero si es para él, tiene que dárselo más fuerte.

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sanados por Cristo, que aman su gloria, que buscan su unción, que no van a cambiar, y su meta es ser radical.

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0: Si ese aplauso para él, tiene que dárselo mucho más fuerte.
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Gracias, Señor, porque ahora tengo tu gozo y tu gozo es eterno. Te adoramos.

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y que te manifiestes en todo tu esplendor. Estamos.

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palabra dice que los ángeles están en el cielo adorando a Dios día y noche. ¿Y saben por qué? Porque él vieron la gran gloria, como es nuestro amado ahí en su trono, lleno de gloria y lleno de poder. Por eso ellos no se cansan de adorar y de decirle: Santo, Santo eres tú, Señor. Y sabes que Dios dice que él busca adoradores en espíritu y en verdad. No dice busco voces, cantantes, músicos que me canten excelente, que me dice adoradores en espíritu y en verdad, que a pesar de la dificultad, a pesar del problema, de lo que podamos estar viviendo. Porque el otro día la pastora predicaba y decía: es fácil y bonito dar gracias cuando todo está bien, ¿cierto? Pero cuando estamos en medio de la dificultad, en medio de la enfermedad, en medio del problema, no es fácil levantarse. Y ahí es donde se levantan los verdaderos adoradores, en espíritu y en verdad. En esta mañana levanta tus

por el pan, oramos por el vino de esta mañana, Dios. Queremos orar de forma especial por todos nuestros hermanos y hermanas que han preparado el pan y el vino para celebrar tu cena, Señor amado, donde tú nos invitas a la mesa a recordar la muerte de Jesús en aquella cruz. Bendecimos a nuestros hermanos que lo van a servir, Dios, y lo hacemos con reverencia delante de ti, Señor, en nombre de Jesús. Amén. Reparten el pan, reparten el vino y seguimos adorando junto con nuestros hermanos.

Porque yo recibí del Señor lo que también he enseñado, dijo Pablo, que el Señor Jesús, la noche que fue entregado, tomó pan y, habiendo dado gracias, lo partió y dijo: tomar, comer, este es mi cuerpo que por vosotros es partido. Hacer siempre esto en memoria de mí. Comamos todos el pan.

Asimismo también tomó la copa después de haber cenado diciendo, esta copa es el nuevo pacto en mi sangre. Hacer esto todas las veces que la bebieres en memoria de mí. Así pues, todas las veces que comieron el pan y bebieron la copa, la muerte de nuestro Señor Jesucristo anunciamos hasta que Él venga. Bebamos toda la copa. Así pues, todas las veces que comieron el pan y bebiéramos la copa, la muerte de nuestro Señor anunciamos hasta que Él venga por nosotros. La palabra del Señor dice que Jesús y sus discípulos comieron el pan, bebieron la copa y celebraron así la primera cena del Señor y cantaron un himno antes de retirarse del aposento alto y ser entregado por todos nosotros. ¿Cuánto levantan su mano y adoran hace unos minutos? Gracias, Jesús. Gracias por lo que hiciste en aquella cruz, Dios. El que no tenía pecado murió por nosotros los pecadores. El que no conoció maldad murió por nuestra maldad. El que no conoció rebelión murió por nuestras rebeliones. Por eso te adoramos, Señor. Gracias que por esa sangre tenemos hoy perdón para nuestros pecados. Por esa sangre preciosa que se derramó en aquella cruz, hoy tenemos perdón, sí, amado. Y podemos acceder al lugar santo, al lugar santísimo de tu presencia. Podemos cerrar nuestros ojos, levantar nuestras manos y entrar en tu presencia y adorarte por todo lo que tú has hecho en favor de nuestra vida, Dios. Gracias por ese sacrificio de la cruz. Gracias, Señor, por ese sacrificio. Gracias porque moriste por nuestros pecados, moriste por nuestros errores. Tomaste nuestro lugar. Ese era nuestro lugar. Y tú tomaste, Señor amado, ese lugar por nosotros. Te honramos, te bendecimos, Señor amado. Gracias por la esperanza que has puesto en nuestra vida. Gracias por esa esperanza de vida. Gracias porque podemos acceder a la vida eterna a través de Jesucristo. Te honramos, te bendecimos, Jesús. Ahora y siempre, Señor amado. Amén y amén. ¿Cuántos dicen amén? ¿Cuántos dicen aplausos para el Señor? Amén. Amén, tome asiento. Les quiero contar que este día sábado, antes de entrar a lo que es el mensaje, este día sábado tenemos nuestra fiesta de la chilenidad, ¿ya? Nuestra fiesta de la chilenidad tenemos este día sábado, así que yo le motivo para que usted no deje estar. Quiero contarle que tenemos más de 180 personas anotadas. ¿Dónde las vamos a colocar? No sé. Sí, lo que les vamos a pedir, y yo sé que usted es una persona que no está acostumbrada a someterse a la iglesia, pero sí le vamos a pedir que nos ayuden porque vamos a tener las mesas direccionadas con nombres. No diga, no es que yo me quiero sentar allá o yo me quiero sentar con cuál persona. Entonces vamos a tener toda la mesa porque como es la cantidad de personas, no podemos tener lugares desocupados y también va a ser para un tiempo de compartir. Van a haber mesas que sí van a estar por familias, porque son varios, pero lo hermano que son dos o tres va a dar la oportunidad también de poder compartir con otras familias que son de la iglesia. ¿Ya? Así que yo les motivo para que usted nos ayude en ese orden. Agradecemos a todos los hermanos que nos están apoyando. Hoy día vamos a enviar, no hacemos las peticiones, ¿no es cierto?, de donación a través de esta forma, sino que lo hacemos a través de las redes. Así que si usted nos quiere apoyar, vamos a estar enviando el mensaje a través de las redes de WhatsApp. Si usted quiere, pastor, yo quiero apoyar con harina. Como lo hacemos todas las veces que hacemos estas actividades. Y usted dice, pastor, yo no puedo, no tengo harina en mi casa, no tengo tal cosa, pero si usted puede aportar y ayudarnos, vamos a estar enviando ese listado hoy día en la tarde-noche para que usted se comunique con nuestra hermana Paola y vamos a disfrutar un lindo tiempo junto con todos, como siempre lo hemos disfrutado. Amén. ¿Nosotros que lo pasamos bien? Lo pasamos, gracias por su ánimo, lo pasamos bien, ¿no es cierto? Así que, ¿lo pasamos bien, Juan, ¿no es cierto? ¿Tú vas a tocar acordeón? Me dijeron que iba a tocar acordeón. ¿Cómo es? ¿Acordeón? ¿Acordeón? Acordeón, ¿ya? Así que Juanca va a tocar acordeón y vamos a estar con un lindo musical. Nuestros niños están preparando muchas actividades
Así que esperamos pasarlo bien, amén. Así que comuníquese con nuestra hermana Paola para las entradas y que sirva como... todos me hablan. ¿Y sabes quién me hablaba que podía entrar? Todos los hermanos antiguos. Todos los hermanos que ya llevan años con la iglesia. Me dicen, pastor, ¿sabe que necesito anotarme? Cuando eran los primeros que tenían que estar anotados. Así que, por favor, yo les pido que para la actividad que tengamos, porque para mi hermana Paula es muy, muy importante porque nos vamos programando cómo vamos a trabajar. Amén. Vamos a la palabra del Señor. Habacuc capítulo 2. Yo sé que el cambio de hora, hermano. ¿No es cierto? Porque hasta qué hora serían las 9. Te está recién llegando a la iglesia. ¿No es cierto? Lo entiendo, pero son las 10:12. ¿Ya? 10:12. Habacuc capítulo 2, verso 3. Habacuc 2, 3 dice, aunque la visión tardare aún por un tiempo, dice, más se apresura hacia el fin, no mentirá. Dice, aunque tardare, espéralo, porque sin duda vendrá y no tardará. Vuelvo a repetir, más se apresura hacia el fin, dice, y no mentirá. Aunque tardare, espéralo, porque sin duda vendrá y no tardará. El libro de Habacuc tiene una particularidad, que Habacuc va delante del Señor con una queja. Él va delante del Señor y dice, ¿qué se dirá tocante a mi queja? Él no va a buscar una revelación, él no va a buscar lo que Dios tiene para él, no. Él dice, ¿qué se dirá tocante a mi queja? Tengo un problema, estoy pasando una situación que voy a quejarme delante del Señor. Y comienza a hablarle al Señor todo lo que estaba ocurriendo. Habacuc le hace un reclamo de una realidad social que está viviendo Judá, de una realidad económica donde dice que el rico se aprovecha del pobre, donde hay una insensibilidad religiosa, donde como que el religioso está aparte y no ve lo que está ocurriendo en la nación, se ha apartado del Señor y hay una realidad social también y una incertidumbre en toda la región producto de lo que está sucediendo con los babilónicos. Y dice, ¿qué se dirá tocante a mi queja? Y comienza a entrar con el Señor y Dios se le revela y finalmente lo que no sucede con Habacuc no cambia la realidad que está viviendo, sino el cambiado es él. Muchas veces cuando queremos que Dios cambie una realidad, Dios no va a cambiar la realidad, sino que Dios nos va a cambiar nuestras vidas. Amén. A veces nosotros queremos, Señor, cambia esta realidad, cambia lo que estamos viviendo, pero lo que Dios está haciendo, simplemente Él nos quiere cambiar a nosotros. Habacuc creía que su nación no volvería a levantarse como Dios lo había dicho. Estaba en esa incertidumbre. Así como muchas veces nosotros pensamos que para nosotros ya pasó el tiempo, para los que tenemos más ya de 30, 40, 50 años, ¿cierto? Sentimos que quizás el tiempo ya ha pasado para nuestras vidas. Las situaciones del día a día, lo que vamos viviendo día tras día. Y nos olvidamos lo que Dios nos ha hablado y lo que nos ha hablado a través de su palabra. Yo siempre digo a Silvana y le comento a hermanos que comparto con ellos, le digo, siento que 20 años pasaron súper rápido. Nosotros Dios nos llamó al ministerio a los 30 años, al ministerio pastoral a los 30 años, a los 25 nosotros Dios nos estaba llamando al ministerio de las comunicaciones. Durante 5 años dirigimos una radio en las comunicaciones, 5 años más tarde.

descripciones que ya parece que nuestro tiempo ya pasó. Esa palabra recibí hace algunos años que ya se ha tardado, quizás la hemos puesto en el olvido y sentimos que ya no hay nada que hacer. Mientras que hay una sociedad actual que se empeña por cumplir sus metas. Una sociedad actual que lucha con egoísmo para alcanzar muchas veces ese anhelo, ese sueño. Lleno de impaciencia, se llenan de estrés, hombres y mujeres estudiando a los 30, a los 40, incluso a los 50 años. Y muchas veces esa gente queda sin tiempo para ellos y mismo para su familia. El gran problema del cristiano cree que la oportunidad ya pasó. El gran problema para el cristiano cree que un obstáculo, una dificultad ya lo hizo perder su oportunidad y que ya no tiene tiempo, sino que solamente hay que lamentarse y decir, si hubiera sido lindo, ¿cómo hubiera pasado esto? Hubiera sido lindo si la palabra del Señor se hubiera cumplido. Hubiera sido lindo. Y comenzamos con nuestras lamentaciones, ¿no es cierto?, como cristianos. Y en vez de decir, ¿sabes qué? Si Dios dijo una palabra, Él la va a cumplir. ¿Cuántos lo creen así? Si Dios nos dio una palabra a nuestra vida, si Dios le dio una palabra a tu familia, si Dios le dio una palabra a la empresa que estamos dirigiendo, es porque Dios lo va a hacer una verdad. Habacú dice, aunque tardare la visión por un tiempo, dice, se apresura hacia el fin. Dice que no mentirá. Hay cosas que Dios puso en nuestro corazón y quizás los años que han pasado hemos dejado de esperar. Hay palabras que Dios ha puesto en nuestras vidas. Hay palabras que Dios ha hablado a nuestro corazón y que en el día a día las hemos dejado allí. Hemos dejado de esperar. ¿Por qué no decir lo que quizás hasta nos hemos olvidado de las palabras? Nos hemos olvidado de esa revelación que en un momento era tan fuerte, era tan potente, y que en un momento, porque el tiempo comenzó a pasar y hemos dejado de esperar. Sueños que alguna vez nos levantamos con ilusión, metas que tuvimos cuando éramos jóvenes, le estoy hablando a los más viejos, ¿no es cierto? Que teníamos metas, teníamos sueños, sobre todo cuando nos convertimos al Señor. Para muchos de los que nos convertimos en Señor, allí comenzaron los sueños, allí comenzaron las metas que Dios puso en nuestras vidas. Propósitos, anhelos de Dios. Cuando Dios nos llama, enciende esa llama allí, ¿no es cierto? Y comienza a arder y comenzamos a tener sueños y comenzamos a proyectar propósitos, pero sentimos que esos sueños ya están allí detenidos, en el olvido, como digo, y en el olvido nuestro. Porque han pasado los meses, vuelvo a repetir, ya llevamos más de 20 años como ministerio. Y quizás una palabra que en un momento recibimos, que era tan potente, hoy día pareciera que ya está en el olvido. Y quizás ya está en el olvido que ni siquiera nos recordamos. Hay momentos, y te lo digo en forma personal, hay momentos que Silvana me dice, Abraham, ¿te acuerdas de esta palabra? Y digo, no me acuerdo, digo yo. No me acuerdo. Sí, mira esta palabra. Y cuando me lo hace recordar, vuelvo a sentir esa sensación cuando Dios la habló. Pero vuelvo a repetir, muchas veces el día a día nos van quedando en el camino esas palabras. Cosas que un día imaginamos, cosas que un día pensamos, sentimos que ya es demasiado tarde. Ese llamado de Dios, ese llamado del Señor, eso que Dios puso como propósito, eso que en un momento ardió en nuestro corazón, que un día lo soñamos cuando Dios te está diciendo una palabra y lo comienzas a proyectar. Cuando Dios habla de tu familia y tú la comienzas a proyectar. Cuando Dios te habla de un hogar y tú comienzas a proyectar ese hogar. Ese poder que tiene la imaginación que se une con la fe y podemos ver lo que Dios tiene para nuestras vidas. Pero a veces sentimos que ya es demasiado tarde. Nuestros errores, nuestros pecados, sentimos que nos han desviado y han matado esa promesa. Salmo 126, 1, 2 dice, cuando Jehová hiciere devolver la cautividad de Sion, seremos como los que sueñan. Nuestra boca se llenará de risa y nuestra lengua de alabanza. Vuelvo a insistir, seremos como los que sueñan. Es lo que estaba Habacuc. Habacuc tenía un propósito de Dios, llevar la palabra de Dios. Él tenía en su mente las palabras que el Señor había dicho y su realidad era tan distinta. Era tan distinta, era tan diferente. Porque va donde un reclamo con el Señor y siente que ya no va a volver a ser nunca más igual.

Pero hoy día el Señor a través de esta palabra y como con Salmo, ¿cierto? Dice, y seremos como los que sueñan. Y hoy día Dios nos vuelve a recordar, nos vuelve a decir, volvamos a soñar, volvamos a creer, volvamos a tener esa meta, volvamos a levantar nuestros ojos, volvamos a creer lo que Dios nos dijo un día. Dios puso palabra en nuestro corazón, Dios puso una palabra en nuestra vida, puso un propósito sobre nosotros, y volvamos a levantar los ojos. Volvamos a creer que Dios lo puede hacer. Si Dios nos dio una palabra, es porque Él lo puede hacer. Si Dios te dio un propósito, es porque Él lo puede cumplir. Él no suelta una palabra simplemente para que nosotros nos motivemos en un momento. No, Él suelta una palabra con un propósito. Él marcó nuestras vidas desde pequeño. Dios te llamó a muchos de los que estamos aquí. Dios lo llamó de pequeño. Puso algo en su corazón. Volvamos a creer que todavía hay propósito delante de nuestra vida. Caminemos con esperanza. Muchas veces siento que estamos caminando en el día a día, en esa rutina. A veces siento que jóvenes están caminando sin esperanza. Ven todo tan difícil que se nos olvida que tenemos al Dios de los milagros. ¿Cuántos hermanos tengo un Dios de milagros? Tenemos un Dios que puede transformar nuestras vidas. El paso de los años no limita a Dios. Quizás dejamos de soñar porque comenzó a pasar el tiempo. Dejamos de creer porque las cosas no resultaron o porque chocamos con un fracaso. Y quizás la realidad que estamos viviendo como Habacuc hace bajar nuestras expectativas. La realidad nos hace bajar nuestras expectativas. No, quizás no va a ser tanto. Y comenzamos a bajar nuestras expectativas. Ya no soñamos con la familia que Dios colocó en nuestro corazón, sino que comenzamos a bajar la expectativa. Con que estemos casados y en familia, suficiente. Y se nos olvida que Dios puso un propósito en nosotros. Se nos olvida que Dios puso una palabra sobre nuestra vida. Todos hemos recibido una palabra de Dios. Y esa palabra tiene un propósito. La espera, hermano, no significa que Dios terminó con nosotros. Por eso el Señor dice, seremos como los que sueñan, los que salen de la cautividad, los que salen del momento difícil, los Judá venía de una cautividad, 70 años, más de 70 años se estuvieron cautivos y estuvieron allí, y ellos comienzan a caminar y bueno, si vamos a soñar nuevamente. Y quizás los errores nos han hecho estar cautivos, quizás las situaciones de la vida nos han hecho estar cautivos, pero el Señor esta mañana te dice, vuelve a soñar, dile que está tuyo, vuelve a soñar. Pero no es solamente soñar para nosotros, porque somos hijos de Dios, entonces tú y yo no tenemos sueños egoístas, tenemos sueños de poder bendecir, tenemos sueños de poder servir, tenemos sueños para edificar una familia, para mostrarle al mundo que sí se puede ser familia en este tiempo. Cuando todo el mundo se separa, cuando todo el mundo quiere estar solo, tú y yo le podemos demostrar al mundo que con el Señor nuestra familia pueden ser felices, podemos vivir en familia y podemos vivir en alegría. Pero tenemos que volver a soñar. Volver a soñar que podemos bendecir a nuestra vida, a nuestros hermanos, bendecir la iglesia. Podemos soñar nuevamente ser instrumento en las manos del Señor. Cuando alguien se para acá y dice, yo creo que el Señor me bendiga. Quizás recibiste a los salmistas una palabra un día que sus canciones, sus alabanzas, su cántico iba a ser un cántico de administración, de liberación. Pero a veces subimos simplemente a cumplir un turno. A veces simplemente venimos a cumplir un turno. Ah, hoy día me toca cantar a las 9, me toca cantar a las 11, el jueves me toca cantar. Y lo único que hacemos es venir a cumplir un turno cuando Dios colocó un propósito sobre nuestras vidas. A veces vamos al estacionamiento y vamos a cumplir un turno cuando estamos recibiendo a hijos de Dios que vienen a buscar una palabra del Señor. Y sabemos que en este lugar una palabra puede transformar una realidad. Pero tenemos que cambiar, tenemos que soñar. Dios puede darle un don a nuestros sueños y puede cumplir esas promesas de Dios sobre nuestra vida. No entierre los sueños, no entierre la palabra. Este mes vamos a hablar de la palabra de Dios. El mes de septiembre es el mes de la Biblia. Es el mes que se conmemora, ¿no es cierto?, cuando se tradujo la Biblia al latín. Cuando Jerónimo por años escribió, tradujo versículo por versículo y comenzó a llevar la palabra al latín, a un lenguaje mucho más accesible.
Es el mes de la palabra. Ese hombre se desgastó por años para que otra gente pudiera leer. Dios puso un propósito sobre su corazón y no dejó que los años mataran ese sueño. ¿Por qué nosotros enterramos nuestros sueños? ¿Por qué tú enterras tus propósitos? Vuelvo a insistir con el grupo Alabanza. No tan solo es venir a tocar, es venir a ministrar al Rey de Reyes y Señor de Señores. No es tan solo venir a cumplir un turno y cantar, es saber que nuestros cánticos pueden bendecir a corazones, nuestros cánticos pueden cambiar realidades, nuestros cánticos pueden liberar a personas que están atadas en la amargura, en el dolor. ¿Por qué no soñar con el Señor? Cumplimos un propósito de servir. Estar en la puerta, dar nuestro mejor saludo. Estar en estacionamiento, entregar nuestro mejor saludo. Estamos trabajando con los niños, entregar lo mejor de nosotros, porque Dios puso un propósito en nuestra vida que es de bendición para otros. No entierres el propósito que Dios puso en tu vida. No entierres los sueños que Dios puso en ti. No porque el tiempo pasó y digamos ya es demasiado tarde. Yo muchas veces digo, Señor, no será demasiado tarde, y nos impulsamos nuevamente a lo que Dios está haciendo. Quizás no vamos a volver a vivir la juventud, porque todavía la máquina del tiempo no existe. Quizás no lo vamos a poder vivir, pero podemos recuperar esa fe, esa pasión, esa capacidad de creer que teníamos en aquel tiempo. Esa capacidad de ser llenados del Señor, de fe, de pasión, de creer que Dios sí lo puede hacer. ¿Sabes cuál es el problema de la gente que deja pasar los años? También mata la fe de otros. Uno cuando estaba en la iglesia, la gente venía y uno estaba lleno de pasión, el primer amor, ¿no es cierto? ¿Y qué decía la gente? Se va a pasar. Cuando nunca el primer amor tenía que haberse pasado. Y nosotros nos pusimos igual. Los que criticamos un día, nosotros nos pusimos igual. Ya, pero no, tranquilo. Cuando Dios quiere que nosotros volvamos a soñar, porque para Dios nunca es tarde. ¿Cuánto dicen amén? Dile que Dios, para Dios nunca es tarde en tu vida. Si Dios cada día te permite levantarte, cada día te permite estar, es porque todavía hay propósito de Dios en nuestra vida. Si Dios te permite estar aquí en esta mañana, es porque Dios sigue teniendo en pie el propósito sobre nuestra vida. Vuelve a soñar, vuelve a creer, vuelve a esperar en el Señor. Pero no es espera sin fe, sino es espera con alegría. Vuelve a caminar hacia aquello que Dios nos ha puesto sobre nuestras vidas. Porque la visión puede tardar, pero Dios nunca llega tarde. Vuelvo a repetirte, la visión puede tardar. El sueño puede tardar, pero Dios nunca va a llegar tarde. Porque nunca va a ser tarde para el Señor cuando hay un hombre, una mujer que le crea a Dios. Los que nos escuchan por la radio día tras día, ¿sabe que un día un hermano me decía, pastor, a las 4 de la mañana me levanté mal, pastor? Estoy tan lleno de problemas en mi vida que me levanté mal, me decía. Hay días que andaba bien, pero hubo un momento que me levanté mal. Y una prédica en la radio me levantó. Quizás hoy día alguien está escuchando la radio también. Vuelve a soñar, vuelve a creer. Hay propósito de Dios sobre nuestra vida. No porque hayamos tenido una mala experiencia religiosa, una mala experiencia en algún lugar, significa que Dios es malo. Simplemente tenemos que levantar nuestra mirada y colocar nuestros ojos en Jesús. Como dice el escritor de Hebreos, puesto los ojos en Jesús, que es el autor, es el consumador de nuestra fe. Podemos volver a soñar. Si lo podemos soñar, si lo podemos imaginar, es porque Dios lo puede hacer ser posible. Sigue creyendo. Por eso dice Habacuc, aunque la visión tardare aún por un tiempo, se apresura hacia su fin. No mentirá. Espéralo, aunque tardare, espéralo. Porque sin duda, dice el profeta, sin duda, él no coloca duda. Sin duda dice que vendrá y no tardará. Para Abraham, para Sara, para Zacarías, para Elizabeth, ellos pensaban que ya era tarde. Pero cuando está Dios en medio de un propósito, nunca es tarde. Aunque lo natural ya había pasado. Dice que Sara, la costumbre de las mujeres había cesado. Pero para Dios nada es imposible.
Zacarías y Elizabeth eran irreprensibles, eran justos, pero Dios no le había permitido tener hijos. Ya eran viejos. Ellos ya pensaban que no iban a tener hijos, pero Dios tomó a un hombre, a una mujer como Zacarías, que eran justos, que eran irreprensibles, y creyeron, aunque tardare aún por un tiempo, espéralo, porque Dios va a cumplir. Dios lo va a hacer una verdad. Y quizás nosotros vemos nuestros obstáculos día tras día, las dificultades, y sentimos que las cosas se hacen imposibles. Como Jabes. ¿Se recuerda Jabes? Que dice que fue tenido en dolor. Tanto fue el dolor que tuvo que dice que su mamá le puso Jabes porque fue tenido en dolor. Las circunstancias que estaba viviendo habían sido adversas. Y Jabes cargaba ese estigma del dolor. Su nombre hablaba de dolor. Su nombre hablaba de dificultad. Pero él clamó al Señor y Dios le escuchó su oración, porque para Dios nada es imposible. Pero tenemos que creer, tenemos que levantarnos, tenemos que levantarnos. Quizás la vida ha sido difícil, quizás los errores que hemos cometido le han hecho más cuesta arriba, pero para Dios nunca es tarde. Pedro estaba pescando toda la noche y no pescó nada, y llegó Jesús, porque Jesús nunca llega tarde a una vida. Quizás tú has fracasado una y otra vez, quizás no te han resultado las cosas, emocionalmente no te han resultado, financieramente no te han resultado, pero para Dios nunca es tarde. Si Dios puso una palabra en nuestro corazón, Dios lo va a hacer una verdad. No importa el pasado, no importa las condiciones que hoy podamos tener, si creen su palabra, si creen su palabra, prepárate, porque Dios va a cumplir cada promesa del Señor si nosotros nos olvidamos de la palabra. Vamos a levantarnos en fe. Vamos a levantarnos en fe. Vamos a creer que Dios sí lo puede hacer. No importa la condición. Hermano, cuando Dios nos dio una palabra, Él sabía por todo lo que íbamos a pasar, Él sabía todo lo que íbamos a vivir, y conocía también cuáles eran nuestras condiciones y cuáles eran nuestros limitantes. Pero sobre todas esas cosas Dios soltó una palabra, porque Él sabía que Él lo podía hacer una verdad. Vamos a creer. No mires tu pasado, no mires tus condiciones, no mires la situación que estás viviendo en el momento. Si Dios te motivó, si Dios te instó, si Dios te hizo soñar, si Dios te hizo creer y Dios te hizo caminar, es porque Él lo va a hacer una verdad. El problema es que no hemos acostumbrado tanto a la realidad que nos hemos olvidado de las promesas del Señor. Y nos hemos transformado en personas religiosas que hemos llegado a la iglesia. Ya no creemos que Dios lo pueda hacer. ¿Qué pasó con esa fe que un día dijimos Dios lo va a hacer? ¿Qué pasó con esa fe que un día nos hizo el Señor lanzarnos en algo? ¿Qué pasó con esa fe que en un momento el Señor te motivó y te hizo caminar? Y viste a Dios moviéndose. Pero de un momento a otro todo comenzó a menguar. Comenzaste a tomar la palabra como tardanza. Comenzaste a tomar la palabra de Dios como, sí, yo creo que lo puede hacer. Y comenzamos a ver las realidades. Comenzamos a mirar el pasado como antes no lo mirábamos. Comenzamos a mirar las condiciones que antes no mirábamos. Como Pedro. Señor, si eres tú, haz que yo vaya. Jesús dice, Pedro, ven. Y Pedro, yo me imagino, saliendo de la barca. Pero en un momento quitó la mirada. En un momento comenzó a mirar las condiciones. Siempre estuvo la tormenta. La tormenta no se levantó cuando Pedro estaba en medio del mar. La tormenta siempre estuvo. Los momentos difíciles de nuestra vida siempre atados, pero en un momento salimos a caminar en fe, como le creímos al Señor, nos dio una palabra y nos lanzamos. Pero hoy día nos sentimos que las condiciones no son favorables y comenzamos a hundir el propósito. Eso que Dios puso en el corazón. Eso que en un momento nos hacía arder por pasión. Eso que un día no nos estresaba.
Yo soy convencido que el estrés es cuando estamos obligados en algo. Pero cuando hay pasión, no hay estrés. Porque hay pasión. Yo veo cuando hay pasión por servir al Señor, la gente llega, trabaja todo el día, los hermanos llegan a servir, a tocar, a bendecir, a ministrar. Porque hay pasión. Pero cuando es un turno, es estrés. Hoy me toca tocar de nuevo, me toca cantar de nuevo, me toca servir en la puerta. Pero las primeras veces no era así. Llegábamos corriendo. Corríamos para servir. Nos preparábamos. ¿Qué pasó? ¿Qué pasó con esa fe? La realidad nos aplastó, nos hizo menguar. Por eso quiero que esta palabra pueda levantar nuestras vidas. Seremos como los que sueñan. Quizás hemos estado en cautividad por una economía. Hemos estado en cautividad porque tuvimos problemas emocionales que nos afectaron por meses y por años. Un fracaso no nos hundió por un tiempo. Pero el día del Señor dice, vuelve a soñar. Cuando el Señor hiciera volver de la cautividad a los de Sión, cuando el Señor sacara de la cautividad a los de Judá y volvieran a su tierra, van a volver a soñar. Lloro para que esta mañana Dios te saque de la cautividad que podamos estar viviendo. Oro para que esta mañana Dios nos libere y podamos soñar, porque el diablo vino a limitar lo que Dios tenía para nosotros. Ese propósito eterno de Dios. ¿Cuántas veces que corriste? A lo que viene de la música, desde niño, de joven. Los voy a llevar un poco atrás. Los jóvenes que eran músicos, te subías y arriba de un camión a tocar. No te escuchabas. No tenías retorno. Juan, ¿que tuviste algún día? Ah, tuviste arriba de un camión. Una tarima. ¿Había retorno? No había retorno. Había, ¿cómo es esta cosa? Inier, no había inier. Es más, eran dos cajas que estaban reventadas, sonaban. Pero tú lo hacías con pasión. Con amor. ¿Alexis, tú tuviste? Sí, ¿no es cierto? No había retorno, ¿no es cierto? Pero ahora, si no me escucho bien, no puedo tocar. Soñamos con servir. Soñamos devolverle al Señor lo que hizo tanto por nosotros. Soñamos y el Señor, mira, si me das una oportunidad, como Jacob, Señor, no tengo nada, pero si tú me das una oportunidad, el diezmo apartaré para ti. Nah. Ahora hay otras prioridades. Por eso nuestros sueños comienzan a morir. Oro para que Dios vuelva a hacernos soñar. Oro para que Dios vuelva a hacernos creer. Que no importa que pasen los meses y los años, no importa lo que hemos podido equivocarnos, fallar, errores y horrores que hayamos cometido, pecados. Pero dice, Él nos da una nueva oportunidad. Dice que los que venían de Judá, los que venían de la cautividad, ellos fueron a la cautividad por sus pecados, por su lejanía de Dios. Se fueron porque ellos comenzaron a idolatrar a otros dioses. Se fueron en pos de otros dioses. Uno de los principales mandamientos, no tendrás dioses ajenos, lo primero que hicieron. Pero Dios les dice, vuelvan a soñar. Y hoy día Dios te dice, hermano, hermana, vuelve a soñar, vuelve a creer.
que lo que Dios puso en tu mano, Dios lo va a hacer una verdad. Lo que Dios te dijo a través de una palabra, Dios lo va a hacer una verdad. Lo que el propósito que Dios puso en tu corazón desde pequeño, ese don, ese talento, esa habilidad, esa capacidad que Dios puso sobre tu vida, Dios lo volverá a hacer. Póngase de pie. Pastor, ya tengo más de 50. No importa, hermano. Yo también. Pero yo insisto, yo digo a Silvana, siento que pasaron volando. Siento que todo pasa volando. Vamos a soñar. Vamos a creer. Vamos a levantarnos nuevamente con el Señor. No tan solo el propósito venir a congregarte. Hay un propósito de Dios en tu vida. Hay un propósito de Dios sobre tu corazón. No sé si es ministerial, no sé si es bendecir a otros. A veces, ¿por qué Dios tiene que bendecirte? Yo le decía a los que estaban a los emprendedores, ¿por qué Dios no tendría que bendecir a nosotros? ¿Por qué Dios tendría que bendecir tu empresa? Si a veces tenemos puro deseo egoístas. ¿Por qué Dios tendría que bendecir tu trabajo? José, él comprende por qué Dios lo bendice. José comprende cuando se enfrenta con sus hermanos. No, hermanos, el mal que ustedes hicieron para mí, Dios lo transformó para bien, porque tuvo un propósito de colocarme aquí y para bendecir a mi pueblo, para bendecir a mi familia. Hay un propósito de Dios. Si Dios está bendiciendo la obra de tus manos, es para que tú bendigas la obra del Señor. Si Dios puso un propósito de empresario en tu vida, es para que tú seas de bendición para otros. Hay un propósito de Dios. Si Dios nos dio un talento musical, Dios colocó habilidades musicales, es porque para que tú seas de bendición, para que puedas ministrar no tan solo al Señor, sino para que también puedas bendecir a otros, para que a través de nuestros cánticos sean cánticos de liberación, cánticos de sanidad. El servir. ¿Sabes cuántos hermanos se han quedado porque alguien los saludó de forma distinta? ¿Sabes cuántos hermanos se quedaron y Dios transformó su vida porque hubo un saludo distinto en la puerta? Por eso, aunque hagamos, lo veamos por pequeño el servicio, Dios está mirando nuestras vidas. Cuando tú le sirves a los niños, estás sirviendo a la próxima generación que va a servir a esta sociedad, a esta iglesia. Yo todavía recuerdo a un joven que me decía, Abraham, Dios te va a bendecir. Era un cabro chico. Cuando le sirvas a un niño, recuerda que ese niño va a crecer y las palabras que tú le digas, con esas palabras él va a crecer. Yo tengo 50 años y el hermano, el joven, yo tendría 10, 12 años. No tenía más edad. Pero recuerdo sus palabras. Ya no está en esta tierra. Pero recuerdo sus palabras. Abraham, Dios te va a bendecir. Me reía. Porque era un niño. No comprendía el poder de las palabras que estaba dando. Pero Dios te va a bendecir. Bendice a los niños. Bendice a la iglesia. Y Dios te va a bendecir tu vida. Porque un propósito del Señor. Pero como nuestra fe está muerta, nuestros anhelos están muertos, no somos capaces de soñar, todo lo hacemos por cumplir. Cumplimos un turno en los niños, cumplimos un turno en el sonido, cumplimos un turno en la visual, cumplimos un turno en la música, cumplimos un turno en el servir. Y se nos olvida que lo estamos haciendo para el Señor. Y que Dios nos recompensa. Dios te va a recompensar. Vuelve a soñar. Vuelve a soñar. Si yo te trajo esta mañana, ¿por qué quiere decirte esta palabra? Vuelve a soñar. No importa de dónde has caído. No importa cuán fracaso has tenido.
No importa los obstáculos. Jacob dijo: oh Señor, si tú me dieres bendición, si tú me bendijeres, si tú cambiaras mi camino. Estoy parafraseando el texto. Si tú hicieras algo distinto para mí, yo sé que tú lo puedes hacer. Oh, si tú me bendijeres, si me dieres bendición. Yo quiero motivarte, hermano. Quiero motivarte, hermana. Vuelve a soñar. Vuelve a creer. Más años en el Evangelio no habla de seriedad. Más años en el Evangelio habla de experiencia. Saber que Dios lo vuelve a hacer otra vez. Saber que Dios te vuelve a levantar. Vamos a soñar con el Señor. ¿Cuánto levantan su mano y dicen: vuelvo a soñar, vuelvo a creer? Volver a soñar es volver a creer. No es tarde, hermano, no es tarde para ti. No es tarde para ese sueño que quizás lleva 10 años en tu corazón y quizás no ha caminado, no ha dado ni un paso. Pero no es tarde. Si Dios puso ese sueño, Dios puso esa palabra en tu corazón, Dios tiene el poder para hacerle una verdad. Tú solo tienes que creer. Estás estresado porque no estás mirando la vida con pasión. Estamos estresados porque no estamos mirando la vida como Dios quiere que nosotros la miremos. Todo nos estresa. Un día no teníamos trabajo. Señor, dame un trabajo. Dios nos da el trabajo. Estamos estresados con el trabajo. Oh Señor, dame una familia. Señor, dame una familia. Dios te da la familia. Estás estresado con la familia. Señor, dame un hijo. Dame un hijo, Señor. Estás estresado con el hijo. Cuando hay pasión, es distinto. No podemos cansar. Que no estoy hablando que no hay cansancio. No podemos cansar, pero nos volvemos a levantar porque sabemos que hay una pasión de Dios en nuestras vidas. Vamos a creer en el Señor. ¿Cuánto levantan su mano y dicen: vamos a creer? Vamos a creer. Vamos a adorar al Señor unos minutos.

Vamos a creer. Yo creo que levante tu mano y dice: voy a creer, Dios. Los que están dispuestos a volver a creer. A lo que dice el pastor, sí, es cierto. El día a día, la rutina me ha matado mi sueño. Me he olvidado hasta de la palabra, pero hoy día vuelvo a levantar mis manos y vuelvo a creer. ¿Cuánto levantan su mano y dicen: Señor, vuelvo a creer? Espíritu Santo, sé que estás aquí. Aquí hay propósitos. Aquí hay propósitos tuyos, Dios. Aquí hay sueños tuyos, Dios, que tú has puesto en los corazones. Hay sueños naturales y sueños tuyos, Dios. Aquí hay sueños tuyos, Dios. Y que la realidad, Señor amado, está cubriendo, Dios. Que la rutina, Señor amado, está escondiendo. Que las necesidades están postergando. Pero hoy día creo, Señor amado, que volvemos a soñar, Dios. Espíritu Santo, vamos. Solo unos minutos adora al Señor. Solo un minuto adora al Señor. Espíritu Santo, vamos a creer, Dios. Vamos a creer.

esta palabra es para él, Señor amado. Creo fielmente, Dios, que esta palabra tú estás despertando en un hombre, en una mujer, Dios. Esa palabra que hace tantos años, Dios, que muchas veces quizás pasó al olvido, Dios. Ese sueño, Dios, que enterramos por la rutina. Ese sueño que se enterró por las dificultades. Hoy día tú lo vuelves a despertar, Señor amado, sobre cada vida, sobre cada corazón que ha creído tu palabra. Y levantamos nuestras manos y decimos, vamos a volver a creer. Vamos a volver a soñar. Aunque tardare, la vamos a esperar. Aunque tardare, Señor amado, vamos a creer que esa palabra se va a cumplir en nosotros. En el nombre de Jesús. Amén y amén. ¿Cuántos dicen amén? Dale un fuerte aplauso al Señor. Amén.

0: asiento. Vamos a creer en el Señor. No es tarde. Puede faltar el recurso, puede faltar los tiempos, pueden faltar las fuerzas, pero si hay una palabra del Señor, Dios va a suplir y Él va a cumplir. Amén. Vamos a ofrendar, amén. Vamos a que le aplauda al Señor. Como iglesia ofrendamos, diezmamos, y por eso aplaudimos, porque Dios nos da la oportunidad de ser generosos con el Señor. Ahí está nuestro hermano Jaime, nuestra hermana Paola. Si alguien necesita sobre de diezmo, sobre del compromiso de los tres meses, ahí está nuestro hermano. También está el código QR para que usted saque su celular, usted escanee el código QR y pueda transferir sus diezmos, su ofrenda. Estamos comenzando un nuevo mes, un mes que Dios creemos que nos va a sostener como siempre lo ha hecho. Más de 20 años llevamos y creemos que cada mes Dios nos ha sostenido. Dios trae hombres y mujeres generosos, hombres y mujeres que Dios ha bendecido para poder bendecir. Dios nos está pidiendo algo que nosotros no tenemos. Dios nos pide el diezmo, la ofrenda de lo que Él nos ha dado, de lo que nos ha bendecido. Amén. Dios no te va a pedir algo que Él no ha puesto en tu mano. Él le ha puesto una semilla en tu mano. Tú decides si la entregas al Señor o si tú, ¿no es cierto?, haces uso de ella. Pero la semilla siempre va a traer una gran cosecha cuando la sembramos en el reino del Señor. Así que vamos a orar por nuestro diezmo. Padre, quiero bendecir los diezmos. Quiero bendecir las ofrendas de tus hijos, Señor amado. Bendigo, Señor amado. Bendigo la generosidad de cada hombre, cada mujer, de cada matrimonio, Dios, que ha decidido, Dios, abrir su mano para ti, honrarte, bendecirte, Dios, y saber que todo, Señor amado, lo que tenemos es producto, Señor amado, que tu presencia está con nosotros. Así como tú bendecías la casa de Obedón a causa del arca, así tú bendices nuestra casa a causa de tu presencia en nuestra vida. Y nosotros, en generosidad, abrimos nuestras manos para entregar nuestros diezmos y nuestra ofrenda para ti.
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2: No se inquieten por nada, más bien, en toda ocasión, con oración y ruego, presenten sus peticiones a Dios y denle gracias. Y la paz de Dios, que sobrepasa todo entendimiento, guardará sus corazones y sus pensamientos en Cristo Jesús. Filipenses 4:6.
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4: 10 horas en punto.
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sobre esta nación. Declaramos que los cielos se abren sobre de esta nación. En el nombre de Jesús. Yo quiero que tú declares conmigo. Padre Celestial, yo creo en el poder de la sangre de Jesús, en el poder del Espíritu Santo y en el poder de tu gracia. Y yo te pido, abre los cielos sobre esta nación. Muestra tu gloria, muestra tu poder una vez más. Sí, Señor.

adoramos al Rey de Reyes y Señor de Señores. Amén. Usted no vino a adorar a ningún hombre, a ninguna mujer, sino al Rey de Reyes. Aquel que un día se tomó a sí mismo y dijo: voy a ser obediente para ir a la cruz y salvar a todos mis hijos. Y por medio de esa cruz abrazarnos a ti, a mí, a cada uno de nosotros, haciéndose el sacerdote perfecto. El sacerdote perfecto que pagó por nosotros, pagó el sacrificio que tenía que hacerse todos los días, lo pagó para siempre. Tu deber como hijo de Dios es adorarle, alabarle y no limitarte. Alabarle con tus manos, alabarle con tu voz, alabarle con tu cuerpo. No te limites en esta mañana, porque Él nos ha dado libertad, libertad para adorarle. Te damos gracias, Señor, porque en tu nombre, Jesús, hay libertad. En el nombre de Jesús hay sanidad. Cuando Pedro iba caminando por la calle, le clamaron que hiciera algo por el hombre que estaba ahí. Y él le dijo: no tengo dinero, no tengo plata, no tengo oro, pero en el nombre de Jesús sé sano. A ese nombre es al que tú y yo adoramos en esta hora. A través de Jesús nuestra adoración llega perfecta al Padre que está sentado en el trono. Y nuestro

Señor, clamamos para que todo espíritu de distracción se vaya de nuestras mentes, Señor, y nos des la concentración para adorarte, para exaltarte, para agradecerte un día más de vida, un día más de misericordia. Gracias, Jesús.

Señor, oramos en esta mañana por el pan, el vino. Celebraremos tu cena, Señor amado, recordando una vez más tu muerte en aquella cruz, Dios. Esa muerte, Dios, que era nuestro lugar, Dios. El que no conoció pecado se hizo pecador por nosotros, Dios. Bendecimos, Señor amado, a quien preparó el pan, el vino para esta ocasión especial, a nuestros hermanos y hermanas que lo van a servir, y nosotros lo hacemos con reverencia delante de ti, recordando la muerte tuya, Dios, en aquella cruz por todos nosotros. Amén. Compartan el pan, compartan el vino y seguimos adorando junto con nuestra banda.

Porque yo recibí del Señor, dijo Pablo, lo que también he enseñado, que el Señor Jesús, la noche que fue entregado, tomó pan y, habiendo dado gracias, lo partió y dijo: tomar, comer, este es mi cuerpo que por vosotros es partido. Hacer siempre esto en memoria de mí. Comamos todos el pan.

Asimismo también tomó la copa después de haber cenado diciendo, esta copa es el nuevo pacto en mi sangre. Haced esto todas las veces que la bebieres en memoria de mí. Así pues, todas las veces que comiere el pan y bebiéramos la copa, la muerte de nuestro Señor Jesucristo anunciamos hasta que Él venga. Bebamos toda la copa. Así pues, todas las veces que comeré el pan y beberemos la copa, la muerte de nuestro Señor Jesús anunciamos hasta que Él venga. La palabra dice que Jesús y sus discípulos comieron el pan y bebieron la copa, celebrando así la primera cena del Señor, y cantaron un himno antes de retirarse del aposento alto. Vamos, yo creo que levante tu mano y vamos a adorar al Señor con nuestro propio cántico. Vamos a adorar a Dios.

Gracias por recordarnos cada día, Dios, que tú moriste en aquella cruz por nosotros, Dios, que era nuestro lugar. Nosotros éramos los pecadores, nosotros nos equivocamos, Dios. Gracias por tu amor y misericordia. Gracias por ese sacrificio en la cruz. Amén y amén. ¿Cuántos dicen amén? ¿Cuánto un aplauso al Señor? Amén. Por ese sacrificio que Él hizo por nosotros en aquella cruz. Ahí están nuestros hermanos. Yo les motivo para que entreguen su, gracias, su copa. Cada primer domingo de cada mes celebramos la cena del Señor como iglesia, recordando que Él murió por la cruz por nosotros. Lo hacemos todos los primeros domingos de cada mes. La iglesia creció una vez al año. La primera iglesia lo hacía todas las semanas, la primera iglesia. La iglesia de Hechos dice que lo hacía todas las semanas. Nosotros lo hacemos una vez al mes, recordando la muerte de Jesús en aquella cruz. Antes de pasar a lo que es el mensaje, quiero recordar a todos los hermanos que se anotaron para nuestra fiesta La Chilenidad. Este día sábado tenemos nuestro tiempo de compartir, disfrutar, ¿no es cierto?, ese tiempo que se nos da de disfrutar como iglesia, recordando el aniversario, la independencia, ¿no es cierto?, de nuestra nación. Así que ahí vamos a estar celebrando junto a todos nuestros hermanos. Así que no deje de asistir. Hay jóvenes, los niños están con presentación. Nuestra banda está preparando temas musicales, ¿no es cierto?, acorde al 18. Y vamos a disfrutar un buen tiempo. Amén. 180 personas tenemos anotadas. 186 para ser exacto. Yo le pido que nos ayuden con el orden ese día. Si le pedimos, hermano, siéntese en esta mesa, no digan yo no quiero esta mesa. No. Siéntese donde nosotros se lo pidamos, por favor, para el orden, para hacerlo mejor, ¿no es cierto? La familia, por supuesto, no la vamos a dividir, ni mucho menos, sino que la vamos a dejar juntas. Pero el hermano que son dos, tres, ¿no es cierto?, cuatro, los vamos a juntar junto con otros hermanos. Y si usted dice, pastor, quiero estar solo, ¿para qué se anotó? Si usted se quiere estar solo, pastor, ¿para qué se anotó? La idea es compartir, vamos a disfrutar un buen tiempo. Como siempre, nosotros hacemos donaciones en esta fecha para la fiesta, pero no lo vamos a hacer a través del culto, sino que lo vamos a hacer a través de nuestras redes. Si usted dice, pastor, yo quiero apoyar y no estoy en ninguna red, avíseme para integrarlo a la red, ya sea de matrimonio, de varones o de mujeres que tenemos nosotros en nuestra iglesia y grupo de conectados. Y allí nosotros enviamos el listado a nuestra hermana Paola, y si usted nos quiere apoyar, va a ser bien recibido y vamos a disfrutar un lindo tiempo. Como hoy día tenemos choripán en la iglesia después del culto, para el colesterol, ¿no es cierto? Para apoyar el colesterol. Tenemos choripán después de hacer una salsa con cilantro, hacer una mayo bien rica, así que créanme que con una Coca-Cola, pero que sea cero para que no pase a mayores. ¿Ya? Así que después del culto tenemos eso, y como anticipando lo que será la fiesta de la chilenidad. Amén. Vamos a la palabra del Señor. El libro de Mateo, capítulo 9. Cierre la puerta para que no entre el olor. Si no entra el olor, vamos. Los que no hemos tomado desayuno. Mateo, capítulo 9, verso 18. Dice que mientras él decía estas cosas, vino un hombre principal y se postró ante él diciendo, mi hija acaba de morir, mas ven y pon tu mano sobre ella y vivirá. Y se levantó Jesús y le siguió con sus discípulos. He aquí una mujer enferma de flujo de sangre, hacía 12 años, se le acercó por detrás y tocó el borde de su manto, porque decía dentro de sí, si tocare solamente su manto, seré salva. Pero Jesús, volviéndose mirando, dijo, ten ánimo, hija, tu fe te ha salvado. Y la mujer fue salva desde aquella hora. Al entrar Jesús en la casa del principal, viendo que tocaban flautas y que la gente hacía alboroto, le dijo, apartaos, porque la niña no está muerta, sino duerme.
y se burlaban de él. Pero cuando la gente había sido echada afuera, entró y tomó de la mano de la niña, y ella se levantó, y se difundió la fama de esto por toda aquella tierra. En este pasaje bíblico de Mateo ocurren tres milagros: la hija de Jairo, la mujer con flujo de sangre y los dos ciegos que siguen después de lo que acabamos de leer. El domingo pasado hablamos de Jairo, de su hija, y en esta mañana quiero hablar de la mujer con flujo de sangre. El derrame de sangre que hacía la mujer la colocaba en el puesto religioso de como una mujer impura. La ley de Levítica hablaba que la mujer pertenecía como a la parte de la impureza. Ella no podía participar de ningún servicio de adoración en la sinagoga local, y mucho menos podía pensar en realizar el viaje hacia el templo en Jerusalén. Según la ley decía, según la religión, que todo lo que la mujer tocare, donde dormía, donde se sentaba, la ropa que vestía, era impura a causa de la enfermedad. Persona o cosa que la mujer se tocase por casualidad o que pasara a llevar, esa persona estaba impura y tenía que ser el acto de la purificación para volver, ¿no es cierto?, a poder entrar en el templo o tener comunión con la gente. La mujer vivía un calvario. Ella no tan solo en su parte física, sino que también en su vida. Porque imagínense, ya harto es con que tenía una hemorragia, tenía un problema de salud. 12 años dice que gastó todo su dinero con médicos, pero no tan solo era un problema de salud, sino que también era un problema social, era un problema religioso. Ella no podía entrar a la sinagoga, ser parte de la comunidad de la religión. Todo lo que tocar ella quedaba impuro. Un ejemplo, si la mujer caminaba y pasaba a llevar o alguien la tocaba, ¿no es cierto? Esa persona que la tocaba tenía que ser acto de purificación para volver, ¿no es cierto?, a estar dentro de las condiciones religiosas de aquel momento. La mujer dice que trató con remedios caseros. El Evangelio menciona que los médicos gastó todo lo que tenía, lo gastó, y no le pudieron ayudar con su enfermedad ni con su vergüenza. Todos concluían que su enfermedad era un caso que no tenía esperanza. El sufrimiento de la mujer en el silencio se veía desgastando día tras día por su enfermedad, y no tan solo, vuelvo a repetir, por la enfermedad que tenía, sino por lo emocional que vivía, ese trato que le recibía de parte de los demás, ¿no es cierto?, en su día a día, y nadie le podía ayudar. Si ese era el gran problema, ella gastó su dinero, buscó médicos, buscó las cosas caseras. Normalmente uno, cuando tiende a enfermarse, lo primero, lo más antiguo como yo, buscamos lo casero, ¿no es cierto? Cuando uno se resfría, ¿qué hace primero? Tilo con limón, miel, ¿no es cierto?, flores pectorales y una oblea china. Eso es lo primero que uno busca. Cuando eso no se mejora, empezamos a buscar. Imagínense la mujer. Ella en un momento sintió un problema en su salud. Comenzó con las cosas caseras. Luego buscó un médico y nadie le dio una solución. 12 años ella cargó un problema de desgaste físico y un desgaste emocional y social. Ella no podía tocar a nadie. Hacía impuro a la persona que la tocara. Su ropa, tocaba una mesa, lo que tocara en su casa lo hacía totalmente impuro. Y en un momento ella escucha hablar de Jesús. Y ahí donde está el pasaje bíblico, ella escucha y dice: ¿cómo yo me puedo acercar a Jesús? Porque sabía que ella podía tener una gran condena para su vida si alguien sabía que ella estaba en esa condición o si se revelaba su condición. Ella busca una forma de decir, y decía dentro así: si tan solo yo pudiera tocar el borde de su manto, sería suficiente y nadie se daría cuenta. La mujer abrigó fe dentro de su corazón. Dijo: yo sé que en Jesús hay poder. He visto su milagro y he escuchado su milagro. Dijo: si yo tan solo en silencio, porque no lo puedo hacer públicamente, no le puedo dirigir la palabra, no lo puedo tocar, ¿cómo puedo idear? Porque no tiene otra alternativa. Todo su dinero lo gastó en los médicos. No hay otra alternativa. Gastó todo su esfuerzo
para poder hacer algo y no lo encontró. ¿Qué hago? Y ella dio un

Era un suicidio si ella era sorprendida. Pero no midió los riesgos y fue y quiso tocarse. Sabía que algo sucedería si tocaba el manto de Jesús. Y quiero hacer un alto en el manto, porque el borde del manto no era simplemente un adorno. A veces uno dice, pero ¿qué significado tiene el borde del manto? El borde del manto no era simple un adorno, sino que era una instrucción que Dios había dado al pueblo de Israel. Cuando usted llega a su casa, busque el libro de Números en el capítulo 15, en el verso 37 en adelante. Allí Dios ordena a los israelitos colocar flecos sobre los bordes de sus vestidos. No lo busque aquí, búsquelo en su casa. Le ordenó colocar flecos. Y dice así el verso 39. Dios servirá de franja para que cuando lo veáis, acordéis de todos los mandamientos que Jehová tu Dios te ha dado para ponerlos por obra. Vuelvo a repetir. Cuando veáis, dice, acuérdense de los mandamientos. Dice, en otras palabras, le manda a colocar algo visible para que recuerden los mandamientos del Señor y para que lo puedan poner por obra. La finalidad estaba en que pudieran ver, recordar, obedecer y permanecer fiel a la palabra. Vuelvo a repetir, el ver los flecos era símbolo de los mandamientos del Señor. El ver los flecos era recordar la palabra de Dios que había dado a su pueblo y cómo lo tenían que obedecer. El borde del vestido era un recordatorio visible de la palabra del Señor. Y aquí es donde quiero hacer énfasis hoy día en esta palabra. Estamos entrando en el mes de septiembre. Hemos querido predicar el poder de la palabra. En septiembre es el mes de la Biblia. No voy a decir cuánto trajeron su Biblia porque nadie la va a levantar. No se preocupe. Septiembre es el mes de la Biblia. Es el mes de la palabra de Dios. Es el mes donde Dios, ¿no es cierto?, nos recuerda. Se coloca como una conmemoración porque se tradujo la palabra al latín. Jerónimo, uno de los padres de la iglesia, tradujo, se demoró años en traducir esta palabra. Y lo que está recordando este verso bíblico es que la mujer no tan solo dijo, hay algo especial en el borde, no dijo, voy a recordar la palabra. Si tan solo yo tocare el borde del manto de Jesús, Jesús llevaba sobre sí lo que apuntaba a la palabra. Jesús llevaba en su vestido lo que recordaba a todo judío, el poder de la palabra. La mujer dijo, si yo tocare el borde de su manto, sé que voy a ser sana. Sé que si toco el borde, eso que recuerda la palabra, voy a ser sana. Pero la mujer no tan solo se encontró con una tradición, sino se encontró con la palabra misma. Recordemos que Juan dice que Jesús era el verbo hecho carne. En otras palabras, Jesús era la palabra misma de vida para nosotros. Jesús era la palabra, era el verbo hecho carne. La mujer lo que hizo fue tocar la palabra. La mujer lo que hizo recordar la palabra de Dios que tenía para su pueblo. Y eso es lo que hizo el milagro. Cuando tú y yo creemos en la palabra de Dios, no tan solo escuchamos la palabra. Tenemos un gran problema hoy día como iglesia. Escuchamos tantas palabras. Gente dice, pastor, yo escucho palabras. Yo veo palabras. En los reels veo palabras. En YouTube veo palabras. Pero no llevamos nada a la obra. Ser oidores y hacedores de la palabra. Esa es la diferencia. La mujer dijo, si yo tan solo tocar el borde del manto, si yo tan solo recuerdo, ella recordó que había un mandamiento, que los bordes recordaban la palabra, los mandamientos de Dios, que había que obedecerla, que cuando ella viera la palabra, cuando viera el borde, recordaba la palabra. Y Jesús mismo era la palabra hecha carne. Jesús mismo era la palabra. No había poder en el fleco, no había poder en el manto, había poder en Jesús. Por eso Jesús dice, poder ha salido de mí. Cuando tú y yo creemos en la palabra del Señor, ella dice, sé que si solo tocar el borde de su manto, seré salva. Y Jesús le dijo, ten ánimo, tu fe te ha salvado. Porque la mujer no puso la fe en el borde, sino que puso su fe en Jesús, en la palabra de Dios. Hoy día yo quiero motivarte en esta mañana. No sé cuál es la situación que hemos vivido por años,

No sé cuál es la carga que llevamos por años. La mujer llevaba una carga que era un peso sobre su vida. La mujer llevaba una carga que era un peso en su día a día. No tan solo era un problema físico y de enfermedad, era un problema emocional. Imagínense cargar con la estigma de mujer impura. Cargaba con esa estigma, soy impura. Al final decía, lo que toco daño. ¿A quién me acerco? Le voy a hacer daño porque lo voy a hacer impuro. La carga emocional, yo creo que se coloque en el lugar de la mujer. Todo lo que ella tocare lo dañaba, porque dejaba impuro donde ella se acostaba. Y muchas veces nosotros vivimos esa situación en la vida. Buscamos una solución. Si hay una enfermedad, buscamos médicos. Hay problemas emocionales que no podemos resolver y queremos ir a un psicólogo y le contamos nuestra historia y no encontramos respuesta para nuestras vidas. Pero esta mujer dijo, si yo tan solo tocare el borde de su manto, si yo tan solo tocare el borde, sé que seré sana, sé que me azote, sé que mi vergüenza será quitada si yo llego con fe donde Jesús. Y eso fue lo que hizo la mujer, tocó el borde. Por eso Jesús dice, alguien me ha tocado. Recordemos que Pedro le dice, ¿no es cierto? Dice, pero Jesús, te están apretando, ¿cómo alguien te va a tocar? Pero dice, no me tocó simplemente la forma natural, sino que me tocó con virtud, porque de virtud salió de mí, me tocó con fe. Aquí podemos venir todos, aquí habemos más de 200 personas, pero ¿quién ha venido con fe a creer que Dios puede cambiar su vida con la palabra de Dios? ¿Quién ha venido con fe? Si sabe, yo sé que si tan solo vengo y escucho una palabra de Dios, sé que Dios tiene una palabra para mi vida, sé que Dios puede sacarme el azote que yo estoy viviendo, sé que Dios puede cambiar la realidad que yo estoy pasando, solo lo puede hacer Dios a través de su palabra. Su palabra. Jesús pregunta, ¿quién me ha tocado? Y busca a la mujer. Entendamos, la mujer estaba tendida en el suelo. Yo creo que ayúdeme con su imaginación. Hay una multitud que está apretando a Jesús. La mujer tiene que abrirse paso. El borde del vestido de Jesús le llegaba hasta aquí. Que me vean, hasta aquí. Y la mujer, para tocar ese borde y abrirse paso, ella tenía que estar en el suelo. Ella tenía que haberse arrastrado, haberse, ¿no es cierto?, arrodillado y llegar allí. Y Jesús, alguien me ha tocado. Y busca a esa mujer. Busca a esa persona. Y la mujer le confiesa lo que está viviendo. La religión muestra, ¿qué muestra la religión? Si yo soy impuro, toco algo puro, lo ensucio. Con Jesús es distinto. Toco a Jesús y Jesús nos limpia. Si nosotros estamos llenos de pecado, vamos donde Jesús, su sangre nos limpia. Si nosotros estamos en enfermedad, vamos donde Jesús, Jesús nos sana. Si nosotros vivimos momentos emocionales distintos, diferentes, ¿no es cierto?, y adversos, vamos donde Jesús y sabemos que Jesús puede sanar nuestro corazón. Lo que no puede hacer el médico, lo que no puede hacer un amor de padre, lo que no puede hacer un amor de esposo o de esposa, lo puede hacer el Señor si tú y yo creemos en la palabra del Señor. Hija, tu fe te ha sanado, queda libre de tu aflicción, le dice. Y eso es lo que Dios quiere hacer en esta mañana, que seamos libres de la aflicción que estamos viviendo, libres de lo que nos ha afectado por tanto tiempo. Nadie se lo dijo a la mujer. Ella dijo, yo sé. Y quizás la reflexión que nosotros necesitamos cada día, yo sé que si yo hago algo distinto para el Señor, sé que Dios me va a responder. Yo sé que si yo hago distinto para Dios, sé que va a sacarme el azote que estoy viviendo. Sé que si algo distinto para el Señor, me va a sacar la vergüenza que estoy pasando. Porque hay momentos en la vida que estamos llenos de vergüenza, que las cosas no resultan, que nos alejamos de las personas porque las cosas no nos resultan. La mujer, 12 años bajó por médico, 12 años buscó una respuesta a su necesidad y se encontró con Jesús. Pero fue Jesús allí, ¿no es cierto? Y le dijo, tu fe. No dice, el borde te sanó. Dice, tu fe es la que te ha sanado. Tu fe es la que va a transformar tu vida. El problema es que nosotros no hacemos nada para el Señor. No hacemos algo distinto para Dios.
Ella había escuchado de Jesús y tuvo expectativas que algo iba a suceder. La pregunta es, ¿con qué expectativa venimos a la iglesia? ¿O venimos simplemente para acompañar? ¿Con qué expectativa venimos? La gente que apretaba a Jesús quería ver qué es lo que hacía Jesús. Quería ver para llegar a comentar a la casa lo que había visto. Recordemos que los fariseos lo seguían porque querían buscarle una forma de poder acusarle. Los fariseos no le seguían con expectativa a Jesús. Le seguían para poder encontrar algo para acusarle. Otra gente simplemente para mirar y llegar a comentar a la casa lo que había visto. Pero esa mujer lo buscó de una forma distinta. ¿Con qué actitud venimos a la iglesia? ¿A recibir un milagro del Señor? Sé que Dios tiene una palabra, sé que esta palabra, he vivido todo este año momentos difíciles, he vivido momentos adversos, enero, febrero, marzo, abril, mayo, junio, julio, agosto, han sido meses terribles, pero sé que Dios puede hacer algo distinto. Voy este domingo a buscar una palabra distinta, sé que Dios tiene algo distinto para mí. ¿O venimos a acompañar? ¿O venimos porque estoy acostumbrado a hacerlo? Me prometieron que si iba a la iglesia me iban a invitar a almorzar. Oír hablar del poder de Jesús es una cosa. Vivir el poder de Dios en nuestra vida es otra cosa. La gente vio el poder de Dios. La mujer vivió el poder de Dios. La pregunta es, ¿cuál va a ser la posición que tú vas a tener en la iglesia, en el día a día? ¿Vas a ver el poder de Dios en otro? ¿Vas a escuchar el poder de Dios en otro y te vas a emocionar porque Dios está haciendo cosas? ¿O quieres vivir el poder de Dios? ¿Quieres que Dios nos haga libre del azote? ¿Dios nos haga libre de lo que estamos pasando, de lo que estamos viviendo? La fe es la palabra de Dios la que libera de toda vergüenza. El Señor quedas libre de todo azote, de toda atadura. Lo que el médico, el dinero no pudieron hacer, cuando creemos en Jesús, su palabra sí lo puede hacer. Estamos llamados a creer en la palabra del Señor. Lo que el dinero no puede hacer, lo que nuestras influencias no puede hacer, lo que nosotros con amor por las personas no podemos hacer, Dios sí lo puede hacer. Dios sí puede cambiar la historia. Dios sí puede transformar la historia de una persona. Pero tenemos que creer. Mira qué estado tuyo. ¿Estás dispuesto a creer? ¿Qué cara te puso? Con esto ya quiero terminar para ir a los choripanes. No. Jesús no solamente sanó a la mujer de una enfermedad que había padecido más de 12 años, sino que comenzó a sanar todas las consecuencias de esa enfermedad. No solo la sanó, sino que le quitó las consecuencias. Porque primero, número uno, tu fe te ha salvado. En otras palabras, la vuelve a la posición de hija. La vuelve a una posición distinta. No tan solo eres sana, tu fe te ha salvado. Le quita toda consecuencia que la enfermedad y toda la gente había provocado. Porque la gente había producido daño. La gente cuando quiere ser mala es mala de verdad. O sea, yo digo, la mujer está enferma, la mujer busca una solución y más encima yo la aíslo. Eres impura. Eso hace la religión. No tan solo, si el mundo a veces se compadece, ¿cuánto más nosotros deberíamos hacerlo? ¿Por qué nosotros condenamos a la gente que se equivoca? ¿Por qué somos tan condenadores? Oye, el mundo cree en oportunidades y la iglesia no cree en oportunidades. Eres impura, no puedo juntarme contigo, no me toques. Eso decían la religión, no me toques. Eres impura. Fracasaste en la vida. Te equivocaste. Fallaste. Esas son las condenaciones. Y Jesús no tan solo le vino a sanar,
sino que le vino a quitar las consecuencias que había dejado la enfermedad en su vida. El temor, la vergüenza, el sentirse fuera del amor de Dios, el dolor que había arrastrado durante tantos años. Por eso Jesús termina diciendo: hija, tu fe te ha salvado, ve en paz. No solamente le devolvió salud, le devolvió la paz, esa paz que por durante 12 años la mujer no había podido tener. Esa paz que por 12 años la mujer no había podido encontrar, Dios se la devolvió. Porque no tan solo le dijo, eres salva. No solo le dijo, eres sana. Le dijo, eres salva. Ve, ve en paz. En otras palabras, lo que Dios quiere hacer en esta mañana con nosotros, cuando tú y yo creemos en la palabra del Señor, no tan solo nos quita la vergüenza. No tan solo nos quita lo que hemos vivido, sino que dice, ve en paz. El Señor tiene el poder para transformar toda nuestra vida emocional y estabilizar lo que tanto nos ha costado vivir. Hoy día el problema en esta sociedad no es el dinero. Hoy día es el problema de la salud mental, la salud emocional. Y Dios te la quiere dar. Gente gasta millones buscando una respuesta a sus necesidades emocionales. Gasta millones. ¿Sabe cuánto sale terapia? Gente viaja a otros lugares porque va a buscar la paz al Dalai Lama, va a buscar la paz a lugares que le dicen que allí hay personas que transmiten cosas. ¿Y sabes qué? Está allí, a una oración. Está en una oración. Señor, necesito que me toques. Señor, necesito que hagas algo distinto. La mujer dijo, voy a hacer algo distinto, voy a tocar. Y no tan solo fue sana, sino que dice, ve en paz. En otras palabras, le quita toda consecuencia emocional que arrastró por tanto tiempo. Lo que no había podido disfrutar la mujer, Dios le devuelve el poder disfrutar la vida. Y eso es lo que quiere hacer el Señor contigo. No tan solo quiere quitarte la vergüenza, quiere devolverte el poder disfrutar la vida. Disfrutar con Él. Deleítate a sí mismo en Jehová y Él te concederá las peticiones de tu corazón. ¿Sabes lo que dice la palabra? Y con esto termino, porque vas a estar llegando el oro aquí. Deleítate, disfruta servir al Señor. Disfruta, ven con alegría, cambia tu cara. Disfruta venir al Señor. Porque Él quitó la vergüenza. Mire, hermano, yo siempre le he contado mi historia a los hermanos, no me avergüenzo. ¿De dónde Dios nos sacó? ¿De dónde Dios nos tomó? ¿Cómo transformó? ¿Cómo no voy a disfrutar lo que Dios ha hecho? Porque Él quitó la vergüenza. Él quitó el dolor. Todo lo que era aflicción, todo lo que era dolor. En un día nosotros, Dios tuvo la misericordia de tocar nuestras vidas con su poder, con su palabra. Él nos tocó. Yo le decía el otro día a un hermano, a veces venimos a la iglesia y no venimos con un corazón de discípulo. Venimos con el corazón, ¿qué me va a decir este? No venimos con el corazón, porque un corazón de discípulo es un corazón de aprendiz. ¿Estoy dispuesto a desaprender lo que he aprendido mal o lo que yo creía que estaba bien? Cuando Jesús llama a los discípulos, todos eran judíos y cada uno tenía su propio concepto de la religión y de Dios. Recordemos que pasaron desde publicanos, ¿no es cierto?, hasta celotes. Voy a hablarle en concepto político del país actual. Jesús albergó desde republicano a comunista, frente amplista, socialista, UDI, RR. Para que comprenda lo que... Así fue la gama de discípulos que trajo Jesús. Había un celote que creía que por la fuerza se iba a tomar el poder. Por eso les digo que eran de armas de tomar lo que Jesús trae. Pero todos estuvieron dispuestos a algo. A desaprender lo que tenían y aceptar las palabras de Jesús como una verdad.
Yo cuando llego a la iglesia, nosotros nos criamos en la iglesia. Pasamos momentos difíciles. Si nosotros hubiéramos tenido, teníamos motivo para nunca haber pisado una iglesia. Teníamos el motivo. Nos sobraban motivos. Y no se los comento para no dañar su fe nomás. Pero nosotros teníamos motivos para no congregarnos nunca más. Y haber dicho, Dios no existe. Por el daño de la religión, por el daño de la tradición, podíamos haberlo dicho. Pero cuando llegamos en medio de nuestra crisis emocional, matrimonial, económica, existencial, estábamos hecho pedazos. La primera palabra que yo escuché del pastor, Jeremías 29:11. Dios tiene planes de bien, lo que yo nunca había escuchado. Yo había escuchado que Dios tenía el azote para mí, había escuchado que todo lo terrible era para mí y que me bastara con que me salvara. Eso era suficiente. Yo tuve que desaprender todo y tener un corazón de aprendiz. Y decir, Señor, todo lo que tú me quieras enseñar conforme a tu palabra, yo lo voy a recibir. Y voy a creer. Y me voy a tomar de tu palabra. Y me enseñaron el poder de la palabra, el poder del Espíritu, cómo Dios obra, sus milagros, su prosperidad que tiene para nosotros, su prosperidad para el religioso que para ellos no existe, para Dios sí es real. Porque Él desea bendecir a sus hijos. Él nos amará, nos bendecirá y nos prosperará, nos multiplicará. Sale la palabra del Señor. Y entonces cuando yo decidí desaprender todo, fui y creí en la palabra del Señor. El problema es que nosotros no venimos con esa actitud a la iglesia. La mujer dijo, yo sé que si toco el borde de su manto, seré sana. Sana. Nadie se lo enseñó, nadie se lo dijo. Ella tomó convicción de fe y le creyó al Señor. Y Dios no tan solo la sanó, sino que la salvó y le devolvió la paz que ninguno de esos religiosos, que ninguna de la gente que lo seguía, la tenía. Dios se la entrega solamente a aquellos que buscan con fe en el Señor. Hoy día necesitamos esa paz. Hoy día estamos como ovejas llenas de incertidumbre. Cualquier cosa nos quita la paz. Vamos al médico, no sabemos qué nos va a decir el médico. Hermano, ¿le confieso algo? Yo no me quería hacer exámenes. Porque decía, mientras un médico no me lo diga, voy a estar sano. ¿No es cierto? ¿Cuántos piensan igual que yo? Mientras el examen no muestre algo, soy una persona sana. Me sentía mal. No, antes de hacerte examen me decían, no voy a hacerme examen. Porque mientras el médico no me diga, mientras no me haga examen, voy a estar sano según yo. Porque vivimos en esa incertidumbre. ¿Qué nos puede pasar? Los que trabajan mes a mes, cuando ven que el trabajo está mal y comienzan a despedir, el próximo mes seré yo. Los que llegan a fin de mes tan difícil, los que son emprendedores, les cuesta tanto y cerramos un mes y comienza otro mes, no hay descanso. No hay 3 días, 4 días para descansar, no, porque hay que volver a comenzar. Esa incertidumbre, esa paz que se necesita. Esa paz en la familia. Esa paz saber que Dios tiene el cuidado de nuestros hijos. Esa paz que se necesita saber que Dios tiene cuidado de nuestras vidas, de nuestra salud. Solo lo puede dar el Señor. Cuando creemos en la palabra, Dios le dijo a una mujer de toda una multitud: tu fe te ha salvado, ve en paz. Todos tus problemas emocionales que tuviste producto de tu enfermedad, yo hoy la sano. Y eso es lo que Dios quiere hacer. No sé cuál es tu problema emocional, no sé qué es lo que has tenido que pasar y que produce esa inestabilidad y inestabiliza toda tu familia. Si el problema es cuando hay uno inestable en la familia, todos están en una inestabilidad. Cuando el hombre inestable, hay que mirar en la cara cómo llega.
¿Sí o no? Dígame, la mujer le tiene miedo. Está al lado. Hay que mirar la cara cómo llega. Los hijos, cómo llegó. Produce inestabilidad. Produce dolor. Todos los días así. Todos los meses así. Todos los años así. Necesitamos que Dios nos devuelva la paz. Necesitamos que Dios nos bendiga. Necesitamos que Dios trabaje en nuestro corazón. Pero para eso tenemos que creer en la palabra. Porque el único que puede intervenir en el corazón es Jesús, con su palabra. No es un psicólogo, no es un psiquiatra, no es el mejor amigo, no es la mejor amiga, no es la amiga de que te escucha y que ella es mi partner y me escucha y con ella descanso. No, porque sigues con el mismo problema. El único que puede hacer descansar tu corazón se llama Jesús. Póngase de pie. Yo quiero motivarte en esta mañana. Jesús es el que tiene el poder de transformar. Jesús es el que tiene el poder de hacer algo distinto. Yo tuve que desaprender. Y fuimos tocados por el Señor, por su palabra. Y nos colocábamos allí con Silvana y escuchábamos las enseñanzas. Y decíamos, qué mal estábamos, qué equivocado estábamos. Mucha gente viene y dice, no, eso está mal. Si estuvieras bien lo que tú piensas, no estarías en la condición que estás. Perdona que te lo diga. No quiero ofenderte con lo que te estoy diciendo. Pero si tuvieras razón en todo lo que piensas, no estarías en la condición que estás. La mujer al menos dijo algo. Iré donde Jesús. Dice que si la toco, su borde, seré sano. Pastor, yo estoy súper bien. Ah, por eso no puedes dormir en la noche. Ah, pastor, estoy súper bien, pero por eso necesitas distraerte siempre en algo. Porque si dejas tu mente tranquila, te llenas de temores, te llenas de miedo. Por eso quieres tener todo bajo control, porque la incertidumbre te mata. La mujer decidió cambiar. La mujer dijo, o me quedo así y muero en esta condición de vergüenza, de impureza, de dolor, de aflicción, o algo distinto, y creo en el poder de la palabra. Hoy día tienes dos oportunidades. O justifica todo lo que has vivido, justificas tu problema con la iglesia, justificas tu problema con la gente. ¿Tenemos derecho para estar como estamos? ¿O hago algo distinto? Y voy por el Señor. Y tomo su palabra. Y la hago una verdad. Y la comienzo a vivir. Y comienzas a vivir lo inimaginable de Dios. Cuando nosotros decidimos hacer ese cambio, no pensamos en vivir lo inimaginable. Simplemente pensamos en agradar a Dios. Si usted dice pastor, usted se imaginó, jamás, hermano. No me imaginaba ni ser pastor, me voy a imaginarme más cosas. Jamás. Para mí era suficiente que Dios cambiara mi tristeza, mi vergüenza y me diera una oportunidad. Eso para mí era suficiente. Pero Dios siempre hace mucho más de lo que pedimos y de lo que podemos comprender. Dios lo puede hacer si tú estás dispuesto a creer en la palabra del Señor. ¿Cuánto levantas tu mano y dices, voy a creer, Señor amado? Yo creo que levante tu mano y dices, quiero ser como esa mujer, Dios. Quiero ser como esa mujer en la fe y tocar tu palabra, Dios. El borde de tu manto. Si tan solo yo tocar el borde de tu manto, sé que seré sana, sé que será quitado mi azote, sé que mi vergüenza se va a detener. Si tan solo yo me acercaré a ti, Señor. Si tan solo. Ya no vamos a cargar la vergüenza de la pobreza. No vamos a cargar la vergüenza de lo que por años hemos vivido o de lo que estamos pasando.
no vamos a cargar la vergüenza del fracaso. Porque Dios, cuando toca con su palabra, Él transforma la vida y devuelve la paz que nuestra vida necesita. Solo Dios lo puede hacer. Podemos ir a un médico, podemos sentarnos en su sillón, abrir nuestro corazón, pero eso no produce sanidad. Podemos sentarnos con la mejor amiga, con el mejor amigo, contarle todos nuestros secretos que nadie más sabe, pero eso no trae libertad. Lo único que trae libertad es tocar el poder de Jesús, es que seamos tocados por el Señor. Y eso no tan solo trae libertad, sino que trae salvación y trae paz. Oro en esta mañana para que Dios coloque la paz. Estoy hablando de un hombre que no puede dormir por las noches. Estoy hablando de una mujer que no puede dormir por las noches. Que la ansiedad lo está consumiendo. Que el problema que está viviendo es un azote que lleva por mucho tiempo. Y que no le está dando paz. Que esta mañana el Señor traiga paz sobre tu vida. Que esta mañana el poder de Dios, ese toque del poder de Dios, ve en paz. Que esta noche sea una noche distinta. Que cuando te acuestes en la noche sea una noche distinta. Saber que los temores no te van a embargar. Saber que la ansiedad no te va a llenar tu mente. Saber que los temores no van a estar allí, sino que vas a poder descansar en paz. En paz me acostaré y así mismo dormiré, porque solo tu Dios nos hace dormir, descansar, vivir confiado, Señor amado. ¿Cuántos levantan su mano y dicen: yo necesito esa paz? Esa paz que Jesús le entregó a esa mujer. Esa paz que solo Dios puede dar. Esa paz que quita la vergüenza. Esa paz que quita la enfermedad. Esa paz que quita todo lo que hemos vivido hasta hoy día. Solo Dios lo puede hacer. Vamos a adorar al Señor.

carga muy fuerte por la gente que no está teniendo paz, que no puede descansar, que no puede dormir por la noche, que pasa todo el día pensando cómo lo va a hacer, que pasa todo el día pensando cómo va a pagar la universidad, que pasa todo el día pensando cómo lo voy a hacer con mi familia, que está viviendo una crisis de salud y que no está trayendo paz, que está pensando que puede fracasar, que está pensando que las cosas no le van a resultar, y eso le llena de miedo. El diablo ha venido a dañar nuestra salud emocional. Y yo creo que vamos a orar al Señor. Yo creo que cierres tus ojos allí. Si tú dices, pastor, yo no me siento, yo duermo súper bien, estoy súper relajado, súper tranquilo, mi vida es placentera, yo creo que levantes tus manos e intercedas por los que no están viviendo momentos buenos. La mujer no estaba viviendo momentos buenos. A la religión no le importó, a la gente no le importó, pero a Dios sí le importó. Y si dices, pastor, yo estoy pasando un excelente momento, levanta tu mano y comienza a interceder en lenguas, porque me imagino que estás bien con el Señor. Pero el que está viviendo momentos difíciles, yo quiero que levante su mano y que el Espíritu Santo comience a trabajar, que seas tocado por el poder de su Espíritu y que traiga paz, que traiga paz sobre tu vida, esa paz que necesitas para seguir adelante, esa paz, esa claridad, porque cuando hay incertidumbre no hay claridad para avanzar. Cuando hay incertidumbre, cuando hay miedo, no hay claridad para avanzar con el negocio, no hay claridad para avanzar con el emprendimiento, con el proyecto que viene. Oro para que en esta mañana Dios traiga claridad, traiga paz. Señor, esa paz que le diste a esa mujer, que estaba en la vergüenza, que estaba en el dolor, que estaba en el desamparo social y religioso, esa paz, Señor amado, oro en esta mañana, Dios. Como dice tu palabra, mi paz os dejo, mi paz os doy, no como el mundo la puede dar, no como un remedio lo puede hacer, sino como mi Espíritu lo sabe hacer. Oramos por esa paz. Vamos, yo creo que con esta melodía deja que el Espíritu Santo comience a trabajar. Si tú eres de intercesión, comienza a levantar una voz profética de intercesión. Que Dios comience a liberar los corazones, que Dios comience a liberar las mentes, que Dios comience a trabajar. Levanto a esas mujeres, hombres de clamor, que comiencen a interceder por esa paz. Y que Dios traiga esa paz sobre los corazones que lo necesitan. Siento una carga que gente necesita paz sobre su vida. Siento una carga que la gente necesita descansar. Dice, pastor, ya no doy más, ya no doy más. Y que esta mañana Dios traiga esa paz. Oh Espíritu Santo, sé que tu shalom puede estar, Dios, donde yo no puedo alcanzar, donde nadie puede alcanzar, tú lo puedes hacer, Señor amado. Oh presencia de Dios, comienza a bendecir, Dios. Vamos, comienza a interceder, iglesia. Dios está liberando, está sanando, está restaurando. Comienza a interceder. Levanta la lengua del Espíritu y comienza a interceder, porque Dios está trayendo sanidad, Dios está trayendo liberación, Dios está trayendo paz sobre los corazones. Paz. Hay gente que no tiene paz hace muchos años. Está como la mujer con flujo de sangre. 12 años que no tuvo paz. 12 años que no tenía tranquilidad. 12 años que la vergüenza la cargaba. 12 años que el fracaso estaba allí. No sé cuántos años estás cargando un fracaso. Estás cargando el fracaso de tus padres. Estamos cargando el fracaso familiar. Pero hoy día el Señor te viene a ser libre. Te viene a ser libre. Hoy día Dios te trae libertad. Hoy día Dios trae libertad a aquel hombre, a aquella mujer. Que si yo quiero un toque de su Espíritu. Su Espíritu se está moviendo como se movía en el Génesis. Y Dios va a estar trayendo libertad, trayendo sanidad y trayendo paz. Deja que Dios te ministre, vamos.

0: Gracias, Señor. ¿Cuánto levantan su mano? Gracias, Señor, por esta mañana. Tu paz sobre mi vida, Dios. Oro, Señor amado, que la paz, Señor amado, esté sobre cada vida, sobre cada mano levantada, Señor. Oro por cada mano levantada que representa un hogar, Señor amado. Oro, Señor amado, hasta la crisis. Oro, Señor amado, hasta la vergüenza. Oro, Señor amado, hasta la enfermedad. Hoy día tú traes tu paz sobre cada vida, sobre cada hogar, Señor amado. Sacamos todo espíritu que no glorifica tu nombre sobre cada casa y declaramos que el Espíritu de Jehová, el Espíritu Santo, el Espíritu de paz estará sobre cada vida y sobre cada familia en el nombre de Jesús. Amén y amén. Dale un fuerte aplauso al Señor si así lo crees. Dios lo hará, Dios lo hará. Amén. ¿Cuántos dicen amén? Tome asiento. Creo fielmente en la paz del Señor sobre los hogares. Te lo digo por experiencia. Sé lo que está en un hogar sin paz de Dios y sé lo que está en un hogar con paz del Señor. El mismo hogar, la misma persona, pero el ambiente es distinto. Porque solamente el Señor es el que puede cambiar esa mente. No es la estructura, no es si que tiene recursos o no tiene recursos en la casa. No es eso. Es algo que es superior a todo eso, que solamente Dios puede entregar. Sé que hablo de un hogar sin paz a un hogar que la paz del Señor mora sobre nuestra vida. Amén. Esa paz el Señor la entrega en nuestra vida y en nuestros hogares. Amén. Vamos a ofrendar, amén. Vamos a que le aplaude al Señor, vamos a ofrendar. Vamos a honrar a Dios. Ahí está nuestra hermana Valesca, nuestro hermano Pedro. Si alguien necesita sobre de diezmos, sobre de compromiso de los 3 meses de Obedón, trajo su compromiso. Ahí está nuestro hermano, usted levanta su mano. Y ahí está para que usted lo pida. Y también está los códigos QR para que usted pueda diezmar. También está en las sillas. Si usted dice, pastor, yo quiero diezmar, quiero ofrendar, soy parte de la casa, soy parte de la iglesia. Llevo 6 meses, llevo 3 meses, llevo 1 año en la iglesia y quiero comenzar a diezmar. Me siento parte de esta congregación. Yo te motivo a diezmar, a sostener el trabajo que hacemos mes a mes. Hay arriendo de la iglesia de niños, todos los avances que estamos haciendo. Tenemos que comprar una batería para los niños. Necesitamos urgente comprar una batería para los niños. Así que yo, todo lo que sea recurso, nosotros le pedimos al Señor que nos dé la administración, la sabiduría, que Dios bendiga al hombre, a la mujer que es generosa y que coloque generosidad a aquel que ha cerrado su mano para el Señor. Si Dios te bendice, es porque tú sabes que puedes ser un hombre generoso y bendecir la obra del Señor. Amén. Padre, quiero dar gracias por la ofrenda, los diezmos, los compromisos que tus hijos traen delante de ti, Señor amado. Oro, Señor amado, por ese hombre generoso, esa mujer generosa, ese joven generoso, Dios. Oro para que tú les bendiga, oro para que tú les proveas, Señor amado. Abre las ventanas de los cielos y derrama una bendición de sobreabundancia y reprende al devorador, reprende la enfermedad, reprende el fracaso, Señor amado, y sé que veremos tu bendición sobre cada vida y sobre cada familia. En tu nombre, Jesús, amén y amén. Póngase de pie. Pásate a sus diezmos, su ofrenda.
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No te vayas, Jesús, quédate aquí con nosotros. Aplaudele fuerte a Dios por la vida de Luis Campos.

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La Biblia dice, pueblos todos, batid las manos, aclamad a Dios.

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2: ¡Un aplauso a John Lozano! Vamos a darle un aplauso a nuestro...

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Este nuevo día lo hizo el Señor, nos gozaremos y nos alegraremos en él. Te amo, Jesús.

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levanta la mano al cielo y digo en voz alta: Señor, eres incomparable, nadie como tú.

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2: Buenas noches.

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0: El Espíritu del Señor está sobre mí, por cuanto me ha ungido para anunciar buenas nuevas a los pobres. Me ha enviado a proclamar libertad a los cautivos y dar vista a los ciegos, a poner en libertad a los oprimidos, a pregonar el año del favor del Señor. Lucas 4, 18 y 19.
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2: 14 horas y 59 minutos.
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2: Alaba, alma mía, al Señor. 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Él perdona todos tus pecados y sana todas tus dolencias. Él rescata tu vida del sepulcro y te cubre de amor y compasión. 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Salmo 103. 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

0: quién tengo en el cielo sino a ti? Si estoy contigo, ya nada quiero en la tierra. Podrá desfallecer mi cuerpo y mi espíritu, pero Dios fortalece mi corazón. Él es mi herencia eterna. Salmo 73.
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2: En Santiago 1, verso 2. Está escrito que tenga gozo cuando pase por diversas pruebas.
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4: Alzaré mis ojos a los montes. ¿De dónde vendrá mi socorro? Mi socorro viene de Jehová, que hizo los cielos y la tierra. No dará tu pie al resbaladero, ni se dormirá el que te guarda. He aquí, no se adormecerá ni dormirá el que guarda a Israel. Jehová es tu guardador, Jehová es tu sombra a tu mano derecha. El sol no te fatigará de día, ni la luna de noche. Jehová te guardará de todo mal. Él guardará tu alma. Jehová guardará tu salida y tu entrada, desde ahora y para siempre. Salmo 121.
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2: Alaba, alma mía, al Señor. Alabe todo mi ser su santo nombre. Alaba, alma mía, al Señor, y no olvides ninguno de sus beneficios. Él perdona todos tus pecados y sana todas tus dolencias. Él rescata tu vida del sepulcro y te cubre de amor y compasión. Él colma de bienes tu vida y te rejuvenece como a las águilas. Salmo 103.
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2: Los que viven al amparo del Altísimo encontrarán descanso a la sombra del Todopoderoso. Declaro lo siguiente acerca del Señor: solo Él es mi refugio, mi lugar seguro. Él es mi Dios, en Él confío. Te rescatará de toda trampa y te protegerá de enfermedades mortales. Con sus plumas te cubrirá y con sus alas te dará refugio. Sus fieles promesas son tu armadura y tu protección. No tengas miedo de los terrores de la noche, ni de la flecha que se lanza en el día. No temas a la enfermedad que acecha en la oscuridad, ni a la catástrofe que estalla al mediodía. Aunque caigan 1,000 a tu lado, aunque mueran 10,000 a tu alrededor, esos males no te tocarán. Simplemente abre tus ojos y mira cómo los perversos reciben su merecido. Si haces al Señor tu refugio y al Altísimo tu resguardo, ningún mal te conquistará, ninguna plaga se acercará a tu hogar, pues Él ordena a sus ángeles que te protejan por donde vayas. Te sostendrán con sus manos para que ni siquiera te lastimes el pie con una piedra. Pisotearás leones y cobras, aplastarás feroces leones y serpientes bajo tus pies. El Señor dice: rescataré a los que me aman, protegeré a los que confían en mi nombre. Cuando me llamen, yo les responderé. Estaré con ellos en medio de las dificultades. Los rescataré y los honraré. Los recompensaré con una larga vida y les daré mi salvación. Salmo 91.
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3: El Espíritu del Señor está sobre mí, por cuanto me ha ungido para anunciar buenas nuevas a los pobres. Me ha enviado a proclamar libertad a los cautivos y dar vista a los ciegos, a poner en libertad a los oprimidos, a pregonar el año del favor del Señor. Lucas 4, 18 y 19.
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0: Alaba, alma mía, al Señor. Alabe todo mi ser su santo nombre. Alaba, alma mía, al Señor. Y no olvides ninguno de sus beneficios. Él perdona todos tus pecados y sana todas tus dolencias. Él rescata tu vida del sepulcro y te cubre de amor y compasión. Él colma de bienes tu vida y te rejuvenece como a las águilas. Salmo 103.
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0: ¿A quién tengo en el cielo sino a ti? Si estoy contigo, ya nada quiero en la tierra. Podrá desfallecer mi cuerpo y mi espíritu, pero Dios fortalece mi corazón. Él es mi herencia eterna. Salmo 73.
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Fertel. Gracias, Henry. Si es aplausos para nosotros, está bien, pero si es para él, tiene que dárselo más fuerte.

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